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1: Son las 21 horas.
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1: Amigas y amigos auditores, muy buenas noches, bienvenidos a Música Íntima. Escucharemos Cuarteto en Re para flauta, violín, viola y cello de Johann Andreas Amon. Interpreta el Consortium Classicum.

0: Hemos oído Cuarteto en Re para flauta, violín, viola y cello de Johann Andreas Amon. Interpretó el Consortium Classicum.
1: Son las 21 horas, 21 minutos.
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0: A continuación, sonata número 1 para violín y piano en sol mayor opus 78 de Johannes Brahms. Interpreta Sun Sing Yang y François Buffet Arce Genevich.

0: Hemos escuchado Sonata número 1 para violín y piano en Sol mayor opus 78 de Johannes Brahms. Interpretó Sun Xingyang y François Buffet Arsenijevich.
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1: Son las 22 horas, un minuto.
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5: Y ahora escucharemos Sinfonía número 25 en sol menor Q 183 de Wolfgang Amadeus Mozart. Interpreta la Academia Mozart de Ámsterdam. Dirige Jaap ter Linden.

0: Hemos oído Sinfonía número 25 en sol menor, que es el 183 de Wolfgang Amadeus Mozart. Interpretó la Academia Mozart de Ámsterdam bajo la conducción de Jaap ter Linden.
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0: Son las 22 horas, 35 minutos.
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1: Muy buenas noches. En Archivo Maestro estamos presentando música de Gustav Mahler, dirigida por Pierre Boulez. Mahler comenzó a componer su segunda sinfonía en 1888 y demoró 6 años en ella, ya que quiso explorar y conciliar dos formas aparentemente disímiles, que eran la canción y la sinfonía. El ímpetu para ahondar en dicho proceso provino del ciclo de poesía popular de Sknaven Wunderhorn, que conoció en 1887 y cuyo potencial quiso aprovechar casi de inmediato en una sinfonía. Cuando terminó la segunda sinfonía en 1894, la partitura había sufrido varios cambios de formato y dimensiones, pasando desde un poema sinfónico hasta una enorme obra en la que incorporó voces solistas y coro. Asimismo, la acompañó de un programa que tras el estreno en 1895 suprimió, pero que dio pistas del ambicioso contenido de la sinfonía en términos espirituales y filosóficos. En una carta posterior al estreno, Mahler escribió lo siguiente: en el movimiento inicial, concebido originalmente como un poema sinfónico y denominado Ceremonia Fúnebre, es sepultado el héroe de la primera sinfonía. De inmediato surgen las interrogantes: ¿por qué has vivido? ¿Por qué has sufrido? ¿Es todo una broma espantosa? La respuesta a esa gran duda existencial aparece en el último movimiento de la sinfonía. Según el propio Mahler, los movimientos segundo y tercero, Unländler y el Scherzo, que se basa en la canción El sermón de San Antonio de Padua a los peces, de la colección de Sknaven Wunderhorn, representan la melancolía y una atroz mirada retrospectiva de la vida. El cuarto movimiento, titulado Luz Original, también basado en una canción de la colección, gira entre la falta de fe y la confianza del héroe en sí mismo y en Dios. Esto da paso al masivo y grandioso final, una resonante representación del juicio final coronada por la Oda a la Resurrección de Friedrich Klopstock, donde el héroe encuentra respuestas a sus dudas existenciales y toma el camino que le conduce a la salvación. El propio Mahler agregó a los versos de Klopstock sus propias líneas que dicen: créelo, no has nacido en vano, no has vivido ni sufrido en vano. Escuchemos esta sinfonía número 2, Resurrección, de Mahler, con la soprano Christine Schoeffer, la mezzosoprano Michelle de Jong, el coro Singverein y la Filarmónica de Viena, dirigidos por Pierre Boulez.

0: Hemos escuchado la Sinfonía número 2, Resurrección, de Gustav Mahler, con la soprano Christine Schaeffer, la mezzosoprano Michelle de Jong, el coro Sinnverein y la Filarmónica de Viena, dirigidos por Pierre Boulez. Hasta aquí nuestro programa de hoy. Y mañana tendremos la tercera Sinfonía de Mahler en este ciclo que estamos dedicando a este autor en grabaciones realizadas por Pierre Boulez para Deutsche Grammophon. Que tengan muy buenas noches.
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3: Son las 0 horas, 1 minuto. Son las 0 horas. 1 minuto.

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1: Amigas y amigos auditores, muy buenos días. Breves de Apertura comienza con el trío en mi bemol mayor de Georg Philipp Telemann. Interpreta la agrupación Música Antigua Köln que dirige Reinhard Goebel.

0: Hemos escuchado trío mi bemol mayor de Telemann. Interpretó música antigua con...
1: Son las 7 de la mañana, 16 minutos.
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0: A continuación escucharemos concierto número 2 del Opus 10, en sol mayor, La Noche, de Antonio Vivaldi. Interpreta Severino Gazzelloni y la orquesta I Musici.

0: Hemos escuchado concierto número 2 del Opus 10 en Sol Mayor, La Noche, de Vivaldi. Interpretó Severino Gazzelloni y la orquesta I Musici.
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2: Son las 7 de la mañana, 28 minutos.
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0: A continuación escucharemos Zadok el Sacerdote de Gottfried Friedrich Händel. Interpretan los niños cantores de Viena.

0: Hemos escuchado Zadok el sacerdote de Händel. Interpretó Los niños cantores de Viena.
1: Son las 7 de la mañana, 34 minutos.
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0: A continuación escucharemos Tempo e Tempi para soprano, oboe, corno inglés, clarinete, viola y cello de Elliot Carter. Interpreta Natalia Jakovleva, soprano, junto a Asco Ensemble.

0: Hemos escuchado Tempo e Tempi para soprano, oboe, corno inglés, clarinete, viola y cello de Elliot Carter. Interpretó Natalia Jakovleva y Asco Ensemble.
1: Son las 7 de la mañana, 50 minutos.
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0: Hemos escuchado Obertura, Leonora III, opus 72 de Beethoven. Interpretó la Orquesta Filarmónica de Nueva York.
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2: Son las 8 de la mañana, 5 minutos.
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0: Y ahora escucharemos Domine Deus de Gioachino Rossini, interpreta Andrea Bocelli.

0: Hemos escuchado Dominus Deus de Gioachino Rossini. Interpretó Andrea Bocelli.
1: Son las 8 de la mañana, 10 minutos.
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0: En Breves de Apertura escucharemos Dúo para Sonata, para Corno y Orquesta de Cuerdas, de Luigi Cherubini. Interpreta Luciano Giuliani y los solistas de Aquilani. Dirige Vittorio Antonellini.

0: Hemos escuchado Sonata para corno y orquesta de cuerdas de Luigi Cherubini. Interpretó Luciano Giuliani y los solistas de Aquilani.
1: Son las 8 de la mañana, 21 minutos.
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0: Oiremos ahora Un bel dì de Madame Butterfly de Giacomo Puccini. Interpreta Lilia Molnar Talacic, mezzo soprano, y la Orquesta Filarmónica de Zagreb. Dirige Nick Zavaresa.

0: Hemos escuchado Un bel dì de Madame Butterfly de Giacomo Puccini. Interpretó Lilian Molnar y la Orquesta Filarmónica de Zagreb.
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2: Son las 8 de la mañana, 27 minutos.
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0: A continuación, Vals del Emperador, opus 437 de Johann Strauss. Interpreta la Orquesta Strauss de Viena. Dirige Josef Franček.

0: Hemos escuchado Vals del Emperador, opus 437 de Johann Strauss. Interpretó la Orquesta Strauss de Viena.
1: Son las 8 de la mañana, 40 minutos.
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0: A continuación escucharemos El Carnaval Romano, obertura característica opus 9 de Héctor Berlioz. Interpreta Wolfgang Christ y la Orquesta Filarmónica de Berlín. Dirige Lori Matzel.

Hemos escuchado El Carnaval Romano, obertura característica opus 9 de Héctor Berlioz. Interpretó Wolfgang Christ y la Orquesta Filarmónica de Berlín.

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1: Son las 8 de la mañana, 58 minutos.
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1: Miércoles 2 de agosto, bienvenidas y bienvenidos a un nuevo informativo de Radio Francia Internacional. En los controles, Didier Bleu, edición Manu Terradillos, titulares.
2: Jessica Brumec.
1: Berlín acusa a Moscú por el intento de ataque con drones contra el aeropuerto de Leipzig en agosto. La Unión Europea habla de un posible acto de terrorismo sostenido por el Estado, acusaciones que Rusia niega. Polémica en España tras la filtración de un informe de la policía que señala a Marruecos como responsable de la entrada masiva de migrantes a Ceuta, contradiciendo al propio jefe de gobierno que hace días había descartado toda implicación de Rabat. Y en Venezuela ya aterrizó el secretario de Energía estadounidense, quien visita el país para formalizar el megaacuerdo que cederá a Washington la explotación de la quinta parte de los recursos petroleros del país. Hasta aquí los titulares del noticiero de Radio Francia Internacional, que encuentran también en rfimundo.com. Alemania sube el tono y acusa a Moscú por el dron explosivo en el aeropuerto de Leipzig de principios de agosto. Berlín calificó este martes como ataque híbrido el hallazgo de esta aeronave no tripulada en este lugar estratégico para la OTAN y para el apoyo a Ucrania. Para la Unión Europea, el evento tiene características de un acto de terrorismo sostenido por el Estado y estas intimidaciones, vinculadas potencialmente al apoyo de Ucrania, se dan mientras Moscú lanza una lluvia de fuego sobre Kiev. Cronología y reacciones con Carlos Serrano.
3: La policía alemana ha confirmado esta mañana que su red eléctrica ha sufrido un segundo sabotaje y ahora mismo hay una investigación abierta en las instalaciones de una central en la ciudad de Bergheim, en el oeste del país. Acto voluntario, descartada de inicio la hipótesis de una falla técnica, dicen las autoridades. Acto de vandalismo que se suma a otro en Brandenburgo, en el este, que acontecía ayer. La policía ha hallado explosivos y cohetes caseros en una subestación eléctrica clave para el funcionamiento de la mayor central térmica de Brandenburgo. Estos hallazgos sucedían en el mismo momento en el que el ministro del Interior alemán, Alexander Dobrindt, acusaba a Rusia del ataque fallido con drones bomba del 4 de agosto en Leipzig y venía a apuntalar la tesis de Berlín. No consideramos lo de Leipzig un hecho aislado, sino como un conjunto de acciones híbridas, señalaba, apuntando que los componentes de esos drones son los mismos usados en otros ataques híbridos contra intereses ucranianos. En respuesta, Berlín cerrará en septiembre el consulado ruso en Bonn, propondrá nuevas sanciones europeas y endurecerá los controles para los ciudadanos rusos que viajen a Alemania. Putin ya ha calificado estas sanciones de Alemania como otro error cometido por razones electorales y por la baja popularidad, dice, del canciller Merz, y ha instado a Berlín a presentar pruebas sobre la implicación de Moscú en el ataque con drones del aeropuerto de Leipzig.
1: Gracias, Carlos. Agregar que este miércoles también en Alemania un objeto no identificado explotó en una estación de tren en la ciudad de Augsburgo, en el sur del país. Así lo informó la policía de Baviera. Continuamos en Europa. Indignación en España tras la filtración de un informe de la policía afirmando que la entrada masiva de migrantes a Ceuta estuvo guiada por gendarmes marroquíes. Versión que choca con la del propio gobierno, que días atrás descartaba toda responsabilidad de Rabat en el cruce, apuntando más bien contra Israel y Rusia. Amplía nuestro corresponsal desde Madrid, Juan Cascón.
4: Según las informaciones publicadas por el diario digital El Español, el Centro Nacional de Inmigración y Fronteras de la Policía entregó el lunes un informe a la jueza de la Audiencia Nacional que investiga la entrada masiva a Ceuta. Un informe que, tal y como detalla este medio, dice que gendarmes marroquíes gestionaron los flujos de miles de migrantes que llegaron a la localidad de Castillejos los días 30 y 31 de julio y los guiaron hacia puntos concretos de la frontera con España para que alcanzaran el país europeo. Y esos gendarmes, según lo que traslada El Español sobre este documento, recibían a su vez órdenes de otros individuos vestidos de paisano, de lo cual habría imágenes que lo demostrarían. Todo ello con el objetivo de colapsar los controles fronterizos y eliminar la capacidad de respuesta de España. El ministro del Interior español, Fernando Grande Marlaska, que asegura no estar al corriente del informe, ha pedido explicaciones al director general de la policía, dado que esto contradeciría la versión del gobierno de que Marruecos no estuvo detrás de la entrada masiva a Ceuta, sino, como afirmó el lunes el presidente Pedro Sánchez, una internacional ultraderechista y redes de Rusia e Israel. Desde Madrid, Juan Cascón para Radio Francia Internacional.
1: Hacemos ahora un breve paso por Medio Oriente. Una nueva noche de fuego cruzado entre Estados Unidos e Irán deja al menos 11 muertos, informa Teherán, mientras se reanudan las ofensivas por tercer día consecutivo. Por su parte, el ejército de Jordania afirma que logró interceptar 10 misiles balísticos lanzados desde Irán, mientras que otros 3 cayeron en zonas remotas. Lo decíamos en titulares, el secretario de Energía de Estados Unidos, Chris Wright, ya aterrizó en Caracas para poner en marcha el megaacuerdo pactado con el gobierno de Delcy Rodríguez, acuerdo que cede a Washington la explotación de una quinta parte de las reservas petroleras venezolanas, mientras el país suramericano intenta recuperar una industria destrozada por la falta de inversión y la corrupción. La redistribución del dinero para la población, sin embargo, está en tela de juicio, plantea Eduardo Ríos, doctor en ciencias políticas y experto en Venezuela.
5: Estructuralmente el Estado venezolano tiene ese mundo raro que es la industria petrolera, que es el mundo que genera la mayor cantidad de dólares del país, pero que no es el que los distribuye. El Estado venezolano distribuye el dinero que sale de los impuestos y la industria petrolera es la que genera los dólares. Esa es la situación. Entonces, esto es un muy buen trato para el lado industria petrolera de Venezuela, porque Venezuela podría reactivar su industria petrolera con muy poco. La industria petrolera se va a relanzar, pero al coste de que 20% de las reservas no se pueden vender por 100 años y van a pagar cero aranceles por 100 años. Pero al mismo tiempo, el lado redistribución de la renta, que es el otro lado del Estado venezolano, no va a tener dinero que redistribuir y va a tener una situación súper dramática en la que tiene que empezar a financiarse de alguna forma.
1: Escuchamos a Eduardo Ríos, doctor en Ciencias Políticas, entrevistado por Ana María Ospina. Vamos a Nicaragua, donde la Asamblea selló este martes la reforma constitucional que prohíbe definitivamente la participación de opositores en las elecciones, asegurando así a Daniel Ortega la continuidad al mando del país cuando ya lleva asentado en el poder absoluto casi 2 décadas, plantea Carlos Pizarro.
6: La reforma fue anunciada por Ortega el pasado 19 de julio con motivo del aniversario de la Revolución Sandinista y suscitó un amplio rechazo internacional.
7: No volverán a haber elecciones. No volverán a haber elecciones. Para que por ahí intenten ellos atrapar el gobierno. Atrapar el poder.
6: En dicha enmienda se amplía el mandato presidencial de 6 a 7 años y excluye de los comicios a quienes, según el gobierno, participen en la planificación o ejecución de un golpe de Estado o bloqueos económicos. Una vez aprobado, el texto debe ser ratificado durante la segunda legislatura que comenzará a principios de 2027. En las elecciones anteriores, celebradas en 2021, Daniel Ortega hizo encarcelar a los principales candidatos y multiplicó las medidas de exilio y la privación de la nacionalidad. Asimismo, se tomaron represalias contra unos 500 activistas políticos, trabajadores humanitarios, intelectuales, periodistas y sacerdotes. Los detractores de Ortega lo acusan de intentar instaurar una dictadura dinástica a pesar de que cumplirá 81 años en noviembre y padece problemas de salud. La reforma constitucional de 2025 elevó a su acompañante Rosario Murillo al rango de copresidenta, mientras que 8 de los 9 hijos de la pareja ocupan cargos estratégicos en el aparato estatal.
1: Gracias, Carlos. En Honduras, sobreseimiento definitivo. La justicia cerró este martes el caso por fraude y lavado contra el exmandatario Juan Orlando Hernández. Hernández, recientemente indultado por Trump y vuelto al país desde Estados Unidos, donde había sido condenado a 45 años de cárcel por narcotráfico. Seguiremos este tema en Radio Francia Internacional. Y pasamos ahora a Argentina, país en que la disputa de las Malvinas sigue estando en primera plana. Este martes, ambientalistas y excombatientes de la guerra de 1982 contra Reino Unido por estas islas presentaron una demanda contra un proyecto de petroleras israelí y británicas que buscan explotar crudo en aguas cercanas al archipiélago. Una cuestión que pone en relieve la disputa por la soberanía, pero también el alto impacto ambiental, desarrolla Paola Ariza en este informe.
8: Desde la sureña provincia de Tierra del Fuego, la Asociación Argentina de Abogados Ambientalistas y el Centro de Excombatientes de las Malvinas de la Ciudad de La Plata presentaron una demanda que busca frenar el proyecto de explotación de la petrolera israelí Navitas y la británica Rockhopper alrededor de las Islas Malvinas, poniendo de nuevo en el foco la disputa por la soberanía de dicho territorio entre Reino Unido y Argentina. El proyecto denominado Cilium tiene como objetivo objetivo comenzar la extracción de crudo en 2028 y llevarlo a cabo por más de 30 años a 220 kilómetros de las Islas Malvinas, indicó Enrique Viale, presidente de la Asociación Argentina de Abogados Ambientalistas.
9: Esto es una ocupación ilegal de las Islas Malvinas por el gobierno británico, por el Estado británico, pero además también, en este caso, en el mar argentino, donde las empresas petroleras Rockhopper y Navitas, dos corporaciones muy grandes, no han pedido ningún tipo de autorización ambiental a las autoridades del mar argentino, que es la Argentina. Hay un comunicado de la Cancillería que lo declara ilegal, eso nosotros lo usamos para argumentar nuestra acción judicial, pero no hay acciones concretas, que es también lo que estamos pidiendo, ¿no?
8: Según los demandantes, además de la disputa por la soberanía, este proyecto también tiene un alto riesgo ambiental sobre aguas del Atlántico bajo jurisdicción argentina y de las islas del Atlántico Sur que mantienen una conexión ecológica con la Antártida.
9: El riesgo de derrame, según los especialistas, es más del 40%, lo que un derrame afectaría de todo, incluso la costa del territorio continental argentino. Lo que significa ahí es territorio de la ballena franca austral, la ballena, uno de los animales más magníficos del mundo.
8: El texto jurídico indica que dicho proyecto petrolero incumple una resolución de la ONU según la cual se deben evitar acciones unilaterales mientras permanezca abierto el diferendo entre ambas partes, pues recordemos que Argentina y el Reino Unido se disputan la soberanía del archipiélago austral y libraron una guerra en 1982 que se saldó con la rendición de Buenos Aires tras 74 días de conflicto, en los que murieron 649 argentinos y 255 británicos. Desde entonces, el reclamo siguió por vía diplomática. Reino Unido ejerce la administración como un territorio británico de ultramar, mientras Argentina reclama de manera permanente su soberanía y lo considera un territorio ocupado ilegalmente.
2: Deportes.
1: Y en el Abierto de Estados Unidos, a solo dos puntos de quedar eliminado, el alemán y favorito Alexander Zverev finalmente remontó y se impuso al italiano Lorenzo Sonego, que no figuraba entre las cabezas de serie, en cinco sets este martes. Y otra remontada de la noche fue la del francés Gael Monfils, quien ganó ante el paraguayo Adolfo Vallejos para firmar una victoria en cuatro sets. Victoria que aplazó su despedida de los torneos de Grand Slam en el mismísimo día de su cumpleaños número 40. El francés se convirtió así en el hombre de mayor edad en ganar un partido del US Open desde Jimmy Connors. Y en el femenino Coco Gauff, la gran esperanza estadounidense solventó su debut con un autoritario triunfo ante la turca Zeynep Somnes. Hasta aquí llega entonces la actualidad en Radio Francia Internacional, pero los invitamos a seguir informándose en nuestro sitio web rfimundo.com y en nuestras redes sociales Instagram y Facebook, donde nos encuentran como RFI Español. Nos volvemos a encontrar a las 14 horas París. Hasta la próxima.
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1: Hola, muy buenos días para todos. Bienvenidos al programa de hoy, 2 de septiembre. Restan solo 11 días para que comencemos a celebrar la semana de fiestas patrias, con aguinaldo y todo. ¿Cómo está el ánimo? Fíjese que el ánimo en nuestro país no anda muy bien, al menos de los consumidores en Chile. Según una información que hemos rescatado, el ánimo de los consumidores en Chile se desplomó a 38,1 puntos, anotando una baja mensual de 4 puntos y manteniéndose por debajo del umbral de los 50 puntos que delimita el pesimismo del optimismo. Esto es un informe de Ipsos, índice de confianza del consumidor, correspondiente al pasado mes de agosto. A nivel internacional, Chile ocupa el puesto 29 entre las 30 economías evaluadas, superando únicamente a Turquía con 35.9, de acuerdo al informe. Así que bueno, ojalá que tengamos mejores días para subir el ánimo, al menos de los consumidores. Saludamos con especial afecto a todos quienes ya están junto a nosotros. A usted que nos escucha en su casa, en el automóvil, en el transporte público, en su oficina. Somos Alberto Bruno y José Francisco, controladores, editores de programación, Cristian Andrés, programador y encargado de redes sociales, y que les habla Sergio Eugenio, periodista, locutor, director de estas radioemisoras. Todo el equipo les va a acompañar en su programa La Mañana Clásica hasta las 11:30 horas. Indicadores económicos: la unidad de fomento tiene un valor de 40.876 pesos 41 centavos. Unidad tributaria mensual: 71.649 pesos. El dólar ayer terminó sus operaciones en 935 pesos 8 centavos vendedor y 935 pesos 5 centavos comprador. Como siempre, nuestra fuente es el Banco Central de Chile. ¿Cómo ha estado Moisés? Moisés está de onomástico hoy, así que ojalá que todos nuestros auditores que llevan este nombre reciban muchos saludos, muchas llamadas telefónicas, o muchos mensajes de texto o de WhatsApp, como se utiliza hoy. Mañana jueves, la Iglesia Católica recuerda a Gregorio Magno. El tiempo: Talca, Molina y Curicó estarán con cielo cubierto y chubascos aislados. Máxima probable 17 grados. Linares, Parral y Cauquenes, cubierto y chubascos aislados, con una máxima posible de 16 grados. Constitución, cielo cubierto, con una máxima esperable de 15 grados. Seguidamente destacamos la efeméride que hemos elegido para hoy, 2 de septiembre, en el contexto de que un pueblo sin memoria es un pueblo sin historia. Viajamos a 1900. Hace 126 años se inauguraron los primeros tranvías eléctricos en Santiago. Existían 275 carros y al personal que los atendían se les repartió una cartilla que, entre otras recomendaciones, destacaba: la principal obligación del conductor es la cortesía para el público. Él no debe decir palabras groseras ni provocar incidentes. El primer recorrido, a las 14:30 horas de ese 2 de septiembre, el primer carro eléctrico pasó por la calle Brasil con Mapocho, siguió hacia Rosas, llegó a Bandera y continuó por la Alameda. Este nuevo sistema reemplazó de forma paulatina a los tradicionales tranvías de tracción animal, es decir, tirados por caballos, que operaban desde 1858. En apenas 3 años, la red creció hasta contar con 275 carros y cerca de 97 kilómetros de líneas férreas que unían las zonas más pobladas de la capital. La llegada de la electricidad a los transportes modernizó la ciudad, obligó a ampliar calles, permitió alcanzar velocidades de hasta 60 kilómetros por hora y conectó de manera eficiente el centro con zonas periféricas. Musicalmente iniciaremos nuestro programa con una obra de Johann Joachim Quantz. En la corte de Federico el Grande, Johann Joachim resaltó como uno de sus más grandes compositores. Siendo un prominente virtuoso, durante una de sus presentaciones en Berlín en 1728, hace 298 años, fue escuchado por quien sería su posterior patrón, causando una impresión tal que Federico no dudó en nombrarlo como su instructor personal de flauta. Hoy comenzaremos este programa escuchando uno de sus conciertos para este instrumento, una obra que evidencia las reservas del compositor hacia el estilo galante de su época, pero que a su vez integra las características de la escuela de Mannheim de Karl Stamitz. Escuchemos Concierto para flauta y orquesta en do menor de Johann Joachim Quantz. Interpreta Jean-Pierre Rampal en flauta y el conjunto orquestal de París bajo la conducción de Jean-Pierre Vallée.

0: Hemos oído concierto para flauta y orquesta en do menor de Johann Joachim Quantz. Interpretó Jean-Pierre Rampal y el Conjunto Orquestal de París bajo la dirección de Jean-Pierre Vallée.
1: Temperatura ambiente en Talca.
0: Las ciudades de Talca, Morín y Curicó estarán con cielo cubierto y chubascos aislados. Máxima probable 17 grados. Linares, Parral y Cauquenes, cubierto y chubascos aislados. Máxima esperable 16 grados. Constitución, cubierto. Máxima posible 15 grados. Un informe de la Dirección Meteorológica de Chile.
2: Son las 9 de la mañana. 40 minutos.
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0: El fiscal nacional Ángel Valencia confirmó que existen fiscales que actualmente cuentan con protección especial, incluso con escolta. Esto al comentar las medidas de seguridad adoptadas luego de detectarse un presunto plan del denominado Indio Juan para atentar contra el alcalde de San Bernardo, Christopher White. El caso de White es investigado por la Fiscalía Occidente. Llevó a reforzar su seguridad luego que se detectara una comunicación de Juan Flores Valenzuela, quien se encontraba prófugo de la justicia, y la que habría manifestado su intención de dar muerte a White el próximo 17 de septiembre. Tras ello, Carabineros reforzó las medidas de protección del alcalde.
4: El ejército de Estados Unidos atacó este martes varios puntos en Irán y Teherán respondió lanzando misiles y drones en una nueva escalada del conflicto que se extiende desde hace más de 6 meses. Según autoridades locales, uno de los bombardeos estadounidenses impactó en una vivienda durante una boda, dejando 2 muertos. Amplía Paola Ariza.
5: Los ataques comenzaron desde el mediodía en Irán, según indicó el ejército estadounidense, argumentando que estos se daban por los intentos de agresión de la Guardia Revolucionaria iraní contra embarcaciones comerciales en el estrecho de Hormuz y contra militares estadounidenses desplegados en la región. Los guardianes de la revolución prometieron que Estados Unidos se arrepentirá, aun cuando el presidente estadounidense Donald Trump amenazó a Teherán con responder más fuerte ante cualquier represalia. La televisión estatal iraní informó que se escucharon varias explosiones en el sur del país a lo largo del estrecho de Hormuz y reportó varios heridos y 2 muertos en una boda impactada por los ataques de Washington. Un aeropuerto del sur en la provincia de Kermán también habría sufrido ataques. Ambos países siguen en un punto muerto tras 6 meses de guerra, manteniendo cerrado el estratégico estrecho de Hormuz y Estados Unidos insistiendo en un bloqueo de los puertos iraníes.
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0: Siendo compositor de óperas, cantatas, conciertos y música de cámara, Luis Spohr es uno de los grandes compositores del siglo XIX. Con una gran fama, poseyó un especial interés por el repertorio de cámara. Hoy escucharemos uno de sus 10 cuartetos para cuerdas, escrito en la tonalidad de re menor. Esta obra nos logra mostrar parte de la profunda admiración que Spohr sentía por la obra de Mozart y Haydn, en especial sus cuartetos. A su vez, también son capaces de mostrar las ideas expresivas que impulsarán a este formato durante el romanticismo. Escuchemos cuarteto número 27 en re menor, opus 84, número 1 de Luis Spohr. Interpreta el nuevo cuarteto Budapest.

0: Hemos oído cuarteto número 27 en re menor opus 84, número 1 de Louis Spohr. Interpretó el nuevo cuarteto Budapest. 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
3: Son las 10 de la mañana, 12 minutos.
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0: Tras conocerse que el gobierno de Argentina cuenta con el documento definitivo para derogar el decreto de 2021 que alude a un espacio compartido en el estrecho de Magallanes, desde el Senado, transversalmente, se solicitó la pronta firma de confirmación. Los legisladores coincidieron en que la defensa de la integridad territorial exige unidad nacional y hechos concretos. Por eso solicitaron que la firma de este instrumento, por parte del presidente argentino, Javier Milei, se formalice de manera previa a cualquier encuentro bilateral oficial con José Kast.
5: Irán, que está dispuesto a responder a cualquier iniciativa de Estados Unidos para retomar el acuerdo de junio que busque poner fin al conflicto, así lo aseguró el presidente iraní Masoud Pezeshkian desde Kirguistán. El líder iraní participa allí en la cumbre de la Organización de Cooperación de Shanghái junto a sus pares de China, Rusia e India. El bloque suele presentarse como un contrapeso a la influencia estadounidense, pero no termina de alinearse como un bloque unido contra Occidente, según analiza Marie Ilikin del Instituto de Investigación Estratégica de la Escuela Militar.
6: No estamos en un frente común frente a Estados Unidos. La Organización de Cooperación de Shanghái tiene la capacidad de unir y crear diálogo, pero por el momento no permite surgir una estrategia o un bloque frente a Occidente. Hay discusiones sobre las sanciones extraterritoriales, pero las motivaciones siguen siendo diferentes. Para Rusia se trata de eludir su aislamiento. Para Irán es reducir el impacto de las sanciones. Para China es reducir sus vulnerabilidades. Por lo tanto, no hay una estrategia global porque no partimos de las mismas necesidades.
7: Tenemos el gusto ahora de poder recibir y conversar telefónicamente con la compositora e intérprete chilena, Francesca Ancarola. Francesca, ¿cómo estás?
8: Hola, Cristian, muy bien. Muchas gracias por este contacto.
7: No, para nosotros es todo un gusto, sobre todo de poder conversar contigo, que tienes una amplia trayectoria en la música chilena y sobre todo también con un vínculo estrecho con lo que es la música latinoamericana y la fusión.
8: Bueno, sí, pues ahí hemos estado durante... El año pasado contabilizaba ya casi 40 años arriba de los escenarios, no es poco. y ahora siguiendo con un trabajo tremendamente soñado que por fin puedo realizar.
7: Sí, absolutamente, porque bueno, para quienes no conocen, Francesca Carola tiene una gran trayectoria. Has tenido dos premios Pulsar, si no me equivoco, justamente por tus álbumes Pasaje de Ida y Vuelta y también por Lonquén. Pero te has dedicado
8: Altazor.
7: Y has tenido justamente una trayectoria que va desde la música clásica, o al menos de tradición, ¿no es cierto?, electroacústica, pero también a lo que es la canción de la música latinoamericana, la fusión, el jazz. Entonces tiene una trayectoria muy interesante y ahora estamos justamente hablando por este nuevo proyecto, ¿no es cierto?, un nuevo álbum, pero particularmente has lanzado este single que es Andaré, que es una canción preciosa donde se escucha justamente nuevamente la guitarra, donde se escuchan texturas, se escucha un cuarteto de cuerdas. No sé si nos puedes contar un poco más de esta canción.
8: Bueno, Andaré es una canción que surgió por ahí por el estallido social, por esa época, y que primero nació la música, fue como de a poco ahí saliendo desde la guitarra esta armonía, esta melodía. Tiene influencias, por supuesto, de mis íconos, de mis autores favoritos que yo tengo ahí atesorados en mis escuchas. Y bueno, después fue eso sí, de a poco amasándose hacia una letra. Digamos que en pandemia, y ya después de que había terminado la pandemia, terminó como de deglutarse esta letra que sugiere el primer como puntapié. Yo le digo que es como la obertura de este álbum, porque dice que andaré por cielos, por mares, por ríos, y bueno, las otras canciones también hablan un poco de ese mirar el territorio y el propio hogar en donde yo actualmente resido, que es también el Maule.
7: Sí, absolutamente, porque bueno, nosotros habíamos conversado un poco antes y nos contabas que estás aquí radicada en el Maule. ¿Cómo ha sido esa experiencia de estar acá? ¿Cómo ha sido la influencia? Porque el Maule tiene una tradición musical muy rica también, tiene paisajes, tiene lugares. ¿Cómo ha sido para ti justamente, o de qué manera ha influido para ti estar en este lugar en tu música?
8: Bueno, ha influido de manera preciosa, enorme, inmensa. Ha sido la oportunidad de reencontrarme precisamente con mi trabajo creativo. Yo, como bien decías, trabajo desde también la interpretación. Yo he cantado canciones de amigos, he hecho cosas con el repertorio del Víctor Jara, de Hugo Moraga, de Antonio Restucci, etcétera, Carlos Aguirre. He trabajado con repertorio de gente muy, muy querida, y la vida me ha ido llevando siempre como por el lado del canto, de lo cual también he vivido como docente, como intérprete. Pero en esta oportunidad, ya a partir de radicarme, ya de frentón desde la pandemia, me radiqué en el Maule, ha sido la oportunidad preciosa, el regalo del universo de poder mirar un poco el propio trabajo con más calma, con más tiempo, y empezar a terminar cosas que tenía inconclusas, porque hay que tener tiempo y silencio para poder trabajar, ¿no? Y darle el término o el relativo término a una canción, a una pieza, a una obra. Se necesita silencio y calma.
7: No, absolutamente. Y bueno, y aparte llegaste acá en el tiempo de la pandemia. Fue un momento donde muchos, yo me incluyo también, llegué acá a la región del Maule. Y eso también creo que queda muy bonito o de pensar con respecto a la letra de tu canción, ¿no es cierto? Porque hay un llamado también a tiempos nuevos, ¿no es cierto? Esta idea de renacer, esta idea de abrir y encontrarse nuevamente con un nuevo sol. Y en ese punto, sobre todo pensando en este tiempo en el cual estamos viviendo cargados de nuevas presiones, por ejemplo, la inteligencia artificial, donde pareciera que la humanidad está un poco en cuestión, me gustaría preguntarte cómo tú ves o de qué manera crees que la música justamente nos puede ayudar a encontrar este nuevo camino, a este nuevo andar.
8: Bueno, precisamente la música y el arte en general, pero especialmente la música, y eso lo decía Víctor Jara en el tránsito que él tuvo desde la dramaturgia al lanzarse a las calles a cantar, cuando participó también en la candidatura de Allende. O sea, él mismo lo decía, y yo lo he ido comprobando, de qué forma la música puede transformar de forma casi como cuántica la manera de pensar o las perspectivas desde donde miramos este mundo, esta humanidad que al parecer no aprende mucho de sus errores, y sin embargo, frente a un escenario que a veces a mí me atemoriza, me da un poco de terror, que es toda esta cosa como tan impersonal que a veces vemos acompañado, digamos, o orquestado por esta nueva inteligencia artificial que al parecer está como haciendo a un lado, ¿no?, el propio pensamiento, la propia opinión o perspectiva de cada ser humano para darle voz, ¿no?, a opinión humana en este mundo. Creo firmemente de que la música nos puede dar esa, abrir esa ventanita y proponer retornar, ¿no?, a lo esencial, a lo particular o a lo singular de cada opinión, de cada ser humano, recobrar ese valor, ¿no? Y la música, claro, en todo caso, quiero decirte que no tengo como con proyección negativa. Siento que, visto desde la perspectiva de la vida, que nosotros, como desde la época industrial hasta ahora, es casi un pestañeo en todo lo que ha sido la evolución de la vida, yo creo que este último coletazo que estamos sintiendo, viviendo como humanidad, brutal y terrible, siento que está también acompañado de una gran luz, o lo percibo así, o sea, así como los grandes contrastes, ¿no? El negro y el blanco van como de la mano para que existan, pareciera ser que debe existir, o no sé si debe existir, pero coexisten, ¿no?, las oscuridades y las luminosidades. Y Andaré intenta contribuir con un granito de arena a esa posibilidad, a esa ventanita de decir que esta humanidad todavía en la naturaleza tiene las respuestas.
7: No, y absolutamente, y creo que es también un llamado de que de alguna manera, cuando nos enfrentamos a estos elementos impersonales, como a lo que no es humano, nos permite justamente la oportunidad de poder reconocer lo que es humano. Y en ese sentido creo que la música es un punto de encuentro, ¿no es cierto? Porque trabajas con otros músicos, se viene un álbum que es bien interesante por lo que conversamos, que hay otras sonoridades, que hay una exploración también. ¿Nos podrías contar un poco qué es lo que se viene en este nuevo trabajo?
8: Bueno, este nuevo trabajo intenta reunir mi propia historia de alguna forma. En este disco está la historia familiar, el linaje un poco desde mi abuela, mi papá, que en paz descanse. Por fin le he podido como plasmar una canción después de la tristeza que significa perder a seres queridos, poder reflexionar sobre lo que ha sido la vida en torno al hogar. Es un disco bien íntimo, bien personal, y me he dado este regalo de vestirlo de arreglos hermosos. Andaré tiene la participación de queridos amigos, admirados colegas. En la guitarra está Simon Schriever, con quien hicimos todo ese trabajo de producción musical de canciones de Hugo Moraga. También de ese mismo álbum invité a trabajar al gran percusionista y baterista Luis Barrueto. En el contrabajo tengo la alegría de por primera vez grabar con un tremendo músico muy joven, Nahuel Blanco, en el contrabajo. Y el asombroso y magnífico interpretación que hicieron las chicas de Cuarteto Austral, son un cuarteto de mujeres espectacular, que fueron, que interpretaron los arreglos magistrales de un colega que tengo al otro lado de la montaña en Buenos Aires, don Mariano Fernández. Él venía trabajando desde antes de la pandemia cositas de otros proyectos y lo he invitado, y él con mucho amor ha abrazado seis de estas canciones que son parte de este álbum.
7: Excelente, me parece un trabajo muy interesante. Nos cuentas también de distintas sonoridades, de distintas vinculaciones, sobre todo con tu historia personal, pero también con vínculos humanos entre personas. Y en este sentido quisiera preguntarte cómo pueden escucharte, en qué plataforma está disponible ya al menos este single, y podrá estar posteriormente disponible también tu trabajo, tu álbum.
8: Bueno, como son los tiempos actuales, aún este disco no tiene un formato físico, podría llegar a tenerlo, salvo que en el fondo de la música, perdón, voy a pasar el dato, solo pueden postular personas con 4 a 8 años de experiencia, que no es mi caso. Así que no califico en esas bases, pero estoy buscando la manera de darle un soporte físico. Es lindo en realidad el soporte físico. Sin embargo, ahora lo pueden escuchar por plataformas. Ahí hay un link en mis perfiles de redes sociales. Ahí cada cual elija la que le cuadre. No voy a hacer propaganda para ninguna, pero se puede escuchar por streaming. Y quiero también hacer notar una cosa especial. Este disco está siendo, porque no está terminado, pero está siendo mezclado en un sistema hermoso que se llama Dolby Atmos, que es este sistema de audio inmersivo que incorpora lo que es la espacialidad. Es un paso más allá de lo estéreo, ¿no? En lo que hemos crecido, en left and right. Es una dimensión de darle al sonido algo más espacial. Y es un tipo de escucha que está, digamos, como el auto eléctrico, o sea, hace rato listo, pero está recién como dándoles valor. Me decían ahí chicos que conocí que trabajaban ahí vendiendo vinilos y cosas que en realidad desde la música no nos hemos atrevido mucho a trabajar en este Dolby Atmos, porque significa en realidad un sistema de audio distinto en los hogares. O sea, claro, hay que tener entre 6 y 8 parlantes para en círculo para poder apreciar lo que es Dolby Atmos. Sin embargo, se están empezando a comercializar audífonos para Atmos, que son una opción mucho más barata y mucho más asequible, en donde podríamos empezar a escuchar la música con un nuevo parámetro, que es el espacio.
7: Claro, absolutamente. Y bueno, y es interesante, Sara, también que la música siempre está abierta a nuevas tecnologías, a nuevas formas de escucha, y que también nos dan la posibilidad de reevaluar la forma en que nos accedemos al arte. Así que te agradecemos también mucho poder también experimentar en ese tipo de ámbito. Y bueno, y como para cerrar, no sé si quieres hacerle alguna invitación a nuestra audiencia para poder como escuchar tu música, escuchar este nuevo single y también esperar lo que se viene más adelante.
8: Bueno, quisiera dejar invitada a toda la audiencia de la radio y de tu programa para escuchar este nuevo sencillo que se llama Andaré, que es el primer puntapié de mi nuevo álbum autoral. Están todos invitadas, invitados.
7: Así que, bueno, ya saben, ya pueden escuchar a través de diferentes plataformas de streaming este nuevo single de nuestra importante y gran compositora e intérprete chilena, Francesca Scarola, llamado Andaré. Así que, por favor, los invitamos a que puedan escuchar.

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1: Camille Saint-Saëns fue un niño prodigio que compuso sus primeras piezas de piano a los 11 años de edad. Aunque fue un pupilo brillante del Conservatorio de París, falló las dos veces que participó en el Grand Prix de Roma, hecho que a la luz de la historia no deja de ser solo una anécdota. En el programa de hoy escucharemos su cuarteto para piano en mi mayor, una obra de juventud que fue publicada póstumamente. De esta forma podremos oír su temprana pasión por el repertorio de cámara, uno que logró extraer parte de lo mejor de su talento. Escuchemos Cuarteto en mi mayor, opus póstumo de Camille Saint-Saëns. Interpreta el cuarteto Kandinsky.

0: Hemos oído Cuarteto en Mi Mayor, opus póstumo de Camille Saint-Saëns. Interpretó el Cuarteto Kandinsky. 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
3: Son las 10 de la mañana, 51 minutos.
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0: Ayer martes empezaron a regir dos importantes cambios previsionales. El aumento de la pensión garantizada universal a 250.275 pesos para las personas de entre 75 y 81 años y la prohibición de que condenados por femicidio u otro delito graves reciba la pensión de sobrevivencia de sus víctimas. La normativa tramitada durante el gobierno de Gabriel Boric obliga a los tribunales a comunicar dicha información penal a la Superintendencia de Pensiones, que a su vez la remitirá a la AFP y a la compañía de seguro de vida correspondiente.
5: La región del Himalaya enfrenta graves riesgos de sufrir nuevas inundaciones glaciares, advirtió un alto funcionario de la ONU.

0: Desde entonces no hemos vuelto a tener noticias de ellos. Todos han desaparecido. Mi misión es buscar los cuerpos de mis vecinos desaparecidos. Trabajo junto con la policía y el gobierno para encontrar sus restos. También participo en las operaciones de ayuda en mi región. Enviamos suministros, alimentos, ropa y equipos. Recogemos todo lo que podemos porque los daños son considerables. Una veintena de puentes han sido destruidos y cerca de 40 kilómetros de carreteras han desaparecido.
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2: Vamos a finalizar nuestro programa disfrutando de un concierto de Domenico Cimarosa. Perteneciente a la Escuela Napolitana, Domenico Cimarosa adquirió gran notoriedad por sus comedias, siendo El matrimonio secreto la más reconocida de ellas. No obstante, su obra no se limita al género operático. Aparte de su sonata para clavecín, Cimarosa también incursionó en el formato de conciertos. Es así como destaca el que compuso para clavecín en si bemol mayor, descubierto hace no muchos años en la biblioteca del Conservatorio Paganini de Génova. Este concierto es un gran ejemplo de lo que fue el estilo clásico italiano de fines del siglo XVIII. Escuchemos Concierto en si bemol mayor para clavecín y orquesta de cámara de Domenico Cimarosa. Interpreta The Master Players. Dirige Richard Schumacher.

0: Hemos oído concierto en si bemol mayor para clavecín y orquesta de cámara de Domenico Cimarosa. Interpretó The Master Players bajo la conducción de Richard Schumacher, obra con la cual finaliza la mañana clásica de hoy. Estaremos juntos este jueves a partir de las 9 horas para que ustedes y nosotros continuemos disfrutando de la música de los grandes compositores, aquella música de espíritu universal.
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2: El Ministerio de Salud extendió hasta el 30 de septiembre el uso obligatorio de mascarillas en los servicios de urgencia, unidades de diálisis y servicios de oncohematología de la red pública y privada de todo el país, medida vigente desde el 1 de abril. La decisión responde al actual escenario epidemiológico marcado por una alta circulación de virus respiratorios. De acuerdo con el último reporte de la campaña de invierno correspondiente a la semana epidemiológica 33, entre el 16 y el 22 de agosto, la positividad de las muestras alcanzó 56,1%, el registro más alto de 2026 hasta este momento. Entre los virus detectados, el rinovirus concentra el 32,3% de las detecciones, seguido por el virus respiratorio sincicial, con 26,6%, y la influenza B, con 14,3%.
3: Un tribunal de Honduras retiró los cargos por fraude y lavado de dinero contra el expresidente Juan Orlando Hernández, liberado ya hace 9 meses en Estados Unidos. La justicia concluyó que Hernández no participó en el manejo presupuestario y que no existen pruebas de que esos fondos desviados financiaran su campaña de 2013. Escuchamos, después del fallo, hablar al exmandatario.
4: Entonces, está claro el fallo. Ahora bien, hoy se cierra este capítulo de persecución política. Cerramos el de Estados Unidos. Se está cerrando este. Pero yo quiero ser franco con ustedes, máxime ahora que vengo de mi tierra, de Lempira. Estoy golpeado por lo que mi familia ha sufrido. Quienes montaron esta operación no solamente quisieron verme desterrado para siempre de Honduras, que nunca regresara, sino que se empecinaron en que mi familia quedara literalmente en la calle.
3: Recordemos que Hernández había sido condenado a 45 años de cárcel en Estados Unidos, pero fue indultado por Trump a finales del año pasado, decisión que llegó apenas 2 días antes de las elecciones presidenciales en Honduras, por lo que el perdón fue visto como un intento de Washington para influir en los comicios del país centroamericano.
5: Son las 11 de la mañana, 24 minutos.
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1: En este episodio de Vida en el Planeta les vamos a contar una historia de lucha medioambiental por el derecho al agua. A casi 3.000 metros de altitud, en las faldas de los Andes, la comunidad de La Calera, a 40 kilómetros de Bogotá, en Colombia, mantiene desde hace 2 años un pulso con la empresa Indega, filial de Coca-Cola, por el reparto del agua de los manantiales que brotan en esta región. Mediante una concesión, la transnacional capta agua en esta zona desde 1983 con tarifas ventajosas, lo que le permite producir cerca de 400.000 botellas de agua por día, según reveló el medio de investigación colombiano Vorágine. Sin embargo, en abril de 2024 la crisis estalló. Los vecinos del municipio se quedaron sin agua debido a las restricciones de suministro en un contexto de sequía que afectó también la capital colombiana. Y mientras a los habitantes no se les caía ni una gota de agua en el grifo, la multinacional continuaba extrayendo agua sin restricciones. Una injusticia que llevó a varios habitantes a cuestionar este reparto del agua. Robinson Carvajal, líder juvenil ambiental del colectivo Échele Ojito al Agua y vecino de La Calera, relata esta lucha.
2: Empieza en el 2024 cuando encontramos que existen racionamientos de agua en el municipio. Teníamos restricciones de hasta 12 horas al día en el que no teníamos agua. Todo esto nace de una crisis climática que estamos viviendo a nivel global, no solamente en el municipio de La Calera. Sin embargo, pues La Calera es un municipio que afortunadamente se encuentra muy cerca de un páramo, de un área protegida que se llama el páramo de Chingaza. Y el páramo de Chingaza es el que nos provee a las poblaciones, por lo menos a 11 municipios, incluyendo a la ciudad de Bogotá, de agua potable. Y en ese momento, pues se nos hizo muy extraño que aunque teníamos restricciones en el servicio del acceso al agua, la empresa seguía embotellando agua sin ningún tipo de restricción o sin ningún tipo de limitación al caudal, el caudal entendido como la cantidad de agua captada, aun cuando existía una resolución o la normativa nacional nos dice que cuando existe este tipo de fenómenos se tiene que priorizar el agua para consumo humano frente a otros usos.
1: Robinson, a partir de ahí exigieron explicaciones y transparencia sobre esta concesión, ¿cierto?
2: Iniciamos un proceso de indagación preliminar frente a lo que sucedía con la empresa, ¿sí? Es decir, empezamos un diálogo con la autoridad ambiental, que aquí se llama la Corporación Autónoma Regional de Cundinamarca, CARC. Sus siglas es la CAR, y la CAR es la que otorga estos derechos de concesión. Entonces, primero enviamos unos cuantos derechos de petición solicitando información frente a lo que era la concesión y el acto administrativo como el documento legal que otorgaba la concesión. Y ahí fue cuando nos dimos cuenta que en uno de sus parágrafos, pues definía que si por alguna razón tendría que limitarse la cantidad de agua captada, pues tendrían que hacerlo. Y pues ahí fue cuando nos dimos cuenta que realmente no se estaba limitando y no se estaba priorizando el agua para consumo humano, sino que se estaba dejando captar exactamente el mismo caudal, la misma cantidad de agua a una empresa que se dedica a una actividad industrial.
1: Y tras esta reivindicación por el derecho al agua, obtuvieron que las autoridades revisaran la concesión de agua de la empresa de refrescos en abril de 2026. La autoridad que otorga los derechos de agua asestó un golpe a Coca-Cola. En su resolución, la autoridad no le revocó la concesión, pero la restringió considerablemente. A partir de ahora, la filial Indega solo podrá explotar 3 de los 7 pozos de agua que usaba antes y la cantidad de agua captada autorizada pasará de 3,2 litros a 1,9 litros por segundo, o sea que se les reduce el caudal a casi la mitad. ¿Fue una victoria para ustedes?
2: Digamos que podríamos verlo de dos maneras. Una victoria entendiendo que jamás en el país se había hecho un proceso tan juicioso y, digamos, tan organizado para la defensa de los derechos colectivos, en este caso el derecho humano al agua. Sin embargo, todavía para nosotros no es una victoria en el sentido de que ellos siguen captando el agua para una actividad industrial en un área protegida. Las áreas protegidas en Colombia, entendiendo dentro de ellas los páramos, son zonas donde no debería permitirse este tipo de captaciones por la alteración, no solamente a la cantidad de agua que suple a los seres humanos, sino a la calidad y la cantidad de agua para sostener un ecosistema estratégico y un ecosistema tan vulnerable como son los páramos. Y entendiéndolo también, esto viene desde una visión de la crisis climática que estamos viviendo a nivel global. Ahorita, por ejemplo, esperamos que el fenómeno del Niño se intensifique hacia el mes de septiembre, y este tipo de no regulaciones en espacios o en áreas protegidas nos preocupa muchísimo, porque pues finalmente, ¿cuáles son las acciones que estamos, digamos, haciendo en el presente para no alterar al futuro? Eso parte obviamente del término de la sostenibilidad, que la sostenibilidad es usa los recursos ahora sin alterar las generaciones futuras. Pero si lo seguimos utilizando de esta manera, pues las generaciones futuras van a sufrir los efectos de la crisis climática global.
1: En esta batalla por un reparto más equitativo del agua, los habitantes de La Calera fueron asesorados por abogados del colectivo Alvear Restrepo Cajar, al cual pertenece la abogada Jessica Hoyos, con quien conectamos. Jessica Hoyos, buenos días. ¿En qué se basó la autoridad ambiental para reducirle esta concesión de agua a Coca-Cola Indega?
3: Se basó en varios argumentos. Uno de ellos es que, de acuerdo a la propia empresa, el caudal que necesitaban para el embotellamiento de agua era mucho menor al que realmente tenían concesionado. Pero otros que son muy importantes es que la CAR tuvo en cuenta varios fenómenos actuales que vive pues el país y el mundo. Uno es que es evidente que hay una crisis climática, y ante crisis climática pues hay principios importantes como el de precaución y el intergeneracional, es decir, tenemos que pensar no solo en nosotros, sino en las generaciones futuras. Cómo se van a sostener y cómo van a vivir las generaciones futuras. Y cuando hablamos de este tema de concesiones de agua en Colombia, la CAR, que es la autoridad ambiental, pues algo que tiene que ver también es que la ley dice que el agua, pues principalmente es para el consumo humano, para la producción de alimentos, y bueno, en sexto lugar deja el tema industrial, porque entre otros, pues también hay que garantizar el caudal, no solo para que, pues, como humanos podamos sobrevivir y consumir el agua, sino para que el caudal viva.
1: ¿Este conflicto por el agua cerca de Bogotá es aislado o existen otros pleitos similares en este contexto de sequía creciente en Colombia?
3: Sí, hay muchos. En el Cauca, en pueblos muy cercanos a Bogotá, también como Tocancipá, como otros en donde también tienen racionamiento de agua y ven cómo industrias cercanas pues no quedan sin y utilizan el agua, entonces de nuevo no para el consumo humano, no para las necesidades de hogares, incluso que tienen niños, niñas, población de tercera edad muy vulnerable que necesita pues estar con el agua disponible, sino que al contrario pues siempre priorizando el uso industrial. Entonces, acá se trata incluso también de eso. La discusión es, nadie tiene que estar por encima de la ley.
1: Esta lucha ambiental, sin embargo, desató un conflicto en la comunidad de La Calera. El tono subió entre, por una parte, los habitantes que defienden el fin de la concesión de agua a la multinacional y, por otra parte, los vecinos empleados de la empresa embotelladora en La Calera, quienes temían por sus empleos. Mientras que en las redes sociales surgieron mensajes de desprestigio, cuenta Robinson Carvajal.
2: Nosotros, durante todo el proceso, tuvimos varios escenarios en los cuales presentamos hostigamiento por redes sociales, presencialmente también. Nosotros solicitamos que se hiciera una audiencia pública ambiental, es decir, que nos pudiésemos expresar quienes estábamos a favor y quienes estábamos en contra de la renovación de la concesión. Esta audiencia pública ambiental se llevó a cabo muy cerca de donde se encuentra la planta de embotellamiento, que es en una vereda que se llama Santa Elena. Ahí asistieron por lo menos unas 700 personas, estábamos ese día, y ese día en la misma audiencia pública circulaban panfletos en el cual se desprestigiaban a las organizaciones y a personas puntualmente que hacíamos parte del proceso de la oposición a la renovación de la concesión. Obviamente todo dentro de términos violentos, si no era violencia física, si era violencia en la cual, pues, de manera despectiva se dirigían hacia nosotros y demás. Además de ello, cuando se realizaban las intervenciones por parte de la oposición, las personas que estaban a favor de la renovación de la concesión abucheaban, llevaron estos como trompetines para hacer bulla y todo el tiempo saboteaban lo que nosotros queríamos expresar frente a la oposición. Entonces, fue un proceso muy complejo. De hecho, al día de hoy, uno se encuentra a las personas por la calle y hay varios que le hacen a uno como comentarios y demás. Hubo un caso muy fuerte que fue el caso del concejal Javier Cifuentes, a quien amenazaron de manera directa aquí en inmediaciones del casco urbano del municipio.
1: La nueva concesión ha sido nuevamente recurrida tanto por la empresa como por los que se oponen al uso industrial de estos manantiales. ¿Qué buscan exactamente? ¿Poner fin a esta concesión?
2: Lo que nosotros buscamos es que si se va a hacer la captación, ¿cierto? Porque igual hace parte de un proceso regulatorio, se realice en un área en la cual no vaya a afectar en un futuro la disponibilidad del recurso.
1: Robinson Carvajal, líder ambiental en La Calera, gracias por haber conversado con Radio Francia Internacional. E invito a nuestros oyentes a consultar nuestra página web rfimundo.com, sección Medio Ambiente, para seguir las noticias ambientales de Latinoamérica y del mundo.
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5: Son las 11 de la mañana, 38 minutos.
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7: Amigos auditores, bienvenidos a Voz y Música. Escucharemos Misa para cinco voces de William Byrd, interpreta Chanticleer.

0: Hemos escuchado Misa para cinco voces de William Byrd, interpretó Chanticleer.
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0: A continuación oiremos Concierto Grosso número 1, opus 6, en sol mayor, de Georg Friedrich Händel. Interpreta la Orquesta Filarmónica del Norte bajo la conducción de Hans Zanotelli.

0: Hemos oído Concierto Grosso número 1, opus 6, en sol mayor, de Händel. Interpretó la Orquesta Filarmónica del Norte. 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
2: Son las 12, 11 minutos.
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0: El ministro de Hacienda Jorge Quiroz abordó las declaraciones en la prensa de los titulares de Salud y Vivienda en la línea de ampliar el presupuesto de estas carteras para el año próximo. En particular, la ministra de Salud, May Somalí, adelantó que la cartera solicitará una expansión presupuestaria de 4,5% al 5% para el presupuesto de 2027. El jefe de Vivienda, en tanto, Iván Poduje, pidió reajuste de 23,9%. Al respecto, Quiroz aseveró que siempre, en todas mis acciones, he optado por que los ministros conversemos más bien al interior del gabinete y no afuera.
4: Las Fuerzas Armadas y la Asamblea Nacional de Venezuela respaldaron este martes el acuerdo petrolero con Estados Unidos, un pacto que podría aportar miles de millones de dólares a la debilitada economía venezolana. El presidente del Parlamento, Jorge Rodríguez, afirmó que Caracas no tiene ni el dinero ni la tecnología para desarrollar sus reservas petroleras y prometió que los ingresos van a financiar la infraestructura nacional.
5: Somos la principal reserva de petróleo del planeta, lo hemos dicho una y otra y otra y otra vez. ¿A quién le sirve ese petróleo debajo de la tierra? A los que quieren que la electricidad siga fallando, a los que quieren que no podamos construir los hospitales que queremos y necesitamos construir, a los que quieren que no construyamos más escuelas y a los que quieren que no paguemos salarios dignos, salarios que se merece el pueblo de la República Bolivariana de Venezuela, y hacia allá vamos a llegar con los recursos que vamos a producir.
4: La Casa Blanca confirmó este lunes que la empresa North American Blue Energy Partners obtuvo concesiones por 100 años sobre 17 yacimientos petroleros con reservas probadas de 65 mil millones de barriles.
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0: Y ahora escucharemos Motete, Singen dem, Herrheim Neuss, Lied, de Johann Sebastian Bach, interpreta de Schular Barock Ensemble.

0: Hemos oído Motete Singet, Dem Herrnhein Neues Lied, de Johann Sebastian Bach, interpretó de Schuller's Baroque Ensemble.
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0: Oiremos ahora sonata número 12 en re menor, la folia, opus 5 de Arcangelo Corelli. Interpreta Andrea Shestakova en violín y Rudolf Makudinsky en piano.

0: Hemos escuchado Sonata número 12 en re menor, la Folia opus 5 de Arcangelo Corelli. Interpretó Andrea Sestakova y Rudolf Makudinsky.
1: Son las 12:35 minutos.
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0: Y ahora oiremos Divertimento número 1 en mi bemol mayor, que es el 113 de Mozart. Interpreta el conjunto Filomúsica de Nueva York. Dirige Robert Johnson.

0: Hemos escuchado Divertimento número 1 en mi bemol mayor, Kegel 113 de Mozart. Interpretó el conjunto Filomúsica de Nueva York.
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0: Y ahora oiremos Obertura, El murciélago, de Johann Strauss. Interpreta la Orquesta Filarmónica de Viena. Dirige Lorin Matzelt.

0: Hemos oído Obertura, El Murciélago, de Johann Strauss. Interpretó la Orquesta Filarmónica de Viena.
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1: Son las 12:57 minutos.
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2: Son las 13 horas, 58 minutos.
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1: Amigos auditores, muy buenas tardes y bienvenidos a Breves para Recordar. Escucharemos fragmentos del Stabat Mater de Giovanni Battista Pergolesi. Interpreta Margaret Marshall, Alfreda Hodgson y la Orquesta de Cámara Mainz.

0: Hemos escuchado fragmentos del Stabat Mater de Giovanni Battista Pergolesi. Interpretó Margaret Marchand, Alfreda Hodgson y la Orquesta de Cámara de Mainz.
1: Son las 2 de la tarde, 12 minutos.
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0: Y ahora escucharemos Sinfonía número 17 en Sol Mayor, Kegel 129, de Wolfgang Amadeus Mozart. Interpreta la Academia Mozart de Ámsterdam. Dirige Jaap ter Linden.

0: Hemos oído Sinfonía número 17 en sol mayor, que es el 129 de Mozart. Interpretó la Academia Mozart de Ámsterdam.
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0: Oiremos Suite breve de Harold Gramatges. Interpreta Marco Tamayo.

0: Hemos escuchado Suite Breve de Harold Gramat Jess, interpretó Marco Tamayo.
1: Son las 2 de la tarde, 30 minutos.
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0: Y a continuación escucharemos El Carnaval Romano, obertura característica opus 9 de Héctor Berlioz. Interpreta Wolfgang Christ y la Orquesta Filarmónica de Berlín. Dirige Lori Matzel.

0: Hemos escuchado El Carnaval Romano, obertura característica opus 9 de Héctor Berlioz. Interpretó Wolfgang Christ y la Orquesta Filarmónica de Berlín.
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0: Y ahora escucharemos Souvenir de Rusia, opus 63 de Fernando Sor. Interpreta Robert Kubica y Vilma van Berkel.

0: Hemos escuchado Souvenir de Rusia, Opus 63, de Fernando Sor. Interpretó Robert Kubica y Vilma van Berkel.
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1: Son las 2 de la tarde, 58 minutos.
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1: Amigas y amigos auditores, muy buenas tardes. Damos inicio a Músicos en el Tiempo con la Sinfonía número 12 en mi bemol mayor de Luigi Boccherini. Interpreta la Orquesta Nueva Filarmonía.

0: Hemos escuchado Sinfonía número 2 en mi bemol mayor de Boccherini. Interpretó la Orquesta Nueva Filarmonía. 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
3: Son las 3 de la tarde, 29 minutos.
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0: Desde la región de Magallanes y presentando el programa para mejoramiento de viviendas y barrios, el presidente José Kast reafirmó la soberanía de Chile sobre el estrecho de Magallanes. Ello en medio de la expectativa sobre la derogación de Argentina del decreto 457 que alude al territorio como espacio compartido. El mandatario chileno destacó la sede Juan Pablo II donde se realizó la actividad, destacando que el pontífice estuvo en la región después de que firmara en 1984 el Tratado de Paz y Amistad con la vecina República de Argentina, que fue precisamente donde se terminó de aclarar todas las diferencias que podemos tener entre ambos países, en lo que es el dominio y la soberanía sobre el estrecho de Magallanes, afirmó.
5: El intento de ataque con un dron explosivo en el aeropuerto alemán de Leipzig fue un punto de inflexión. Así lo definió la presidenta de la Comisión Europea, Ursula von der Leyen, tras que Berlín acusara este martes a Moscú como el responsable del intento de ataque el pasado agosto en esta ciudad alemana, ciudad que es estratégica para la OTAN y para el apoyo a Ucrania. Los sabotajes y campañas de desinformación rusas no son la novedad, pero sí lo es su reciente intensificación, explica nuestra corresponsal desde Bruselas, Esther Herrera.
6: El intento de atacar con drones el aeropuerto de Leipzig en Alemania y que apunta directamente a Rusia, según Berlín, ha puesto a Europa en alerta. Y se trata de un punto de inflexión para el bloque, así lo asegura la presidenta de la Comisión Europea, Ursula von der Leyen.
7: Leipzig marks a new escalation. Leipzig es una nueva escalada en el territorio de la Unión Europea, directamente atribuido a Rusia, pero es parte de un patrón con incidentes cada vez más peligrosos.
6: Estas palabras las ha dicho von der Leyen poco antes de reunirse con el secretario general de la OTAN, Mark Rutte, en que Rusia es uno de los temas principales de su encuentro. Los sabotajes, intentos de ataques o campañas de desinformación que tienen el sello del Kremlin no son nada nuevo, pero sí la intensidad con las que se están produciendo. Tanto la Unión Europea como la OTAN insisten en que, pese a estos intentos de intimidar, el apoyo a Ucrania no va a flaquear, a pesar de que el conflicto ya va de camino de cumplir 5 años. Bruselas ya advertido que prepara más sanciones para los próximos días. Todo ello se produce además en un momento en que Rusia lleva semanas bombardeando con enorme vileza a Ucrania y su capital, mientras que Kiev pone contra las cuerdas las refinerías y el espacio aéreo ruso.
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0: A continuación escucharemos Trío Orquestal en la Mayor Opus 1, número 2 de Johann Stamitz. Interpreta la Orquesta de Cámara de Nueva Zelanda. Dirige Donald Armstrong.

0: Hemos escuchado Trío Orquestal en La Mayor Opus 1, número 2 de Johann Stamitz. Interpretó la Orquesta de Cámara de Nueva Zelanda.
1: Son las 3 de la tarde, 45 minutos.
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0: La Corte Suprema comenzó hoy miércoles la revisión de 57 cuadernos de remoción de magistrados y magistradas investigados por faltas a la probidad por haber viajado al extranjero con licencias médicas. La vista de estos procesos será con al menos 4 supremos titulares que se encuentran de vacaciones.
3: A pesar de las sanciones y advertencias europeas, Moscú bombardea masivamente Kiev desde hace 6 días y las ofensivas cruzadas en la guerra en Ucrania se intensifican. Volodymyr Zelensky advirtió a las compañías aéreas que mientras dure el conflicto podría haber drones ucranianos en el cielo ruso, amenaza que Vladimir Putin calificó de terrorismo de Estado. Esto mientras misiles rusos causaron ayer martes al menos 12 muertos y más de 10 heridos en la región de la capital ucraniana. Para Ulrich Bunat, analista geopolítico e investigador asociado del think tank Eurocreative, Vladimir Putin se siente intocable ante la falta de reacción por parte de Estados Unidos.
4: Vladimir Putin es consciente de que la presión ejercida por Occidente es importante, pero no le impide continuar su guerra. El ministro de Economía ruso ha sido invitado a la cumbre del G20 en Estados Unidos, y esto se nota aún más porque, precisamente, en cuanto a la propuesta de una posible discusión de paz, Vladimir Putin, de alguna manera, cuando el director de la CIA, el señor Radcliffe, visitó Moscú, en realidad hubo un rechazo por parte de los rusos, que dijeron que no estaban realmente interesados en una reunión a tres con Donald Trump y Volodymyr Zelensky. Así que esto muestra que efectivamente los rusos se sienten lo suficientemente seguros como para decir de alguna manera a los estadounidenses gracias por sus propuestas de negociación, pero por el momento no estamos realmente interesados.
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0: Y ahora escucharemos Concierto para clarinete en La Mayor, Kichel 622 de Wolfgang Amadeus Mozart. Interpreta José Ostrak y la Orquesta Festival Mozart. Dirige Alberto Lizio.

0: Hemos escuchado Concierto para clarinete en la mayor, que es el 622 de Mozart. Interpretó José Ostrak y la Orquesta Festival Mozart. 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
2: Son las 4 de la tarde, 18 minutos.
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0: Dos importantes cambios previsionales comenzaron a regir en el aumento de la pensión garantizada universal PGU a 250.275 pesos para las personas de entre 75 y 81 años. Esto, además de la prohibición de que condenados por femicidio u otros delitos graves reciba la pensión de sobrevivencia de sus víctimas. La normativa, tramitada durante el gobierno de Gabriel Boric, obliga a los tribunales a comunicar dicha información penal a la Superintendencia de Pensiones, que, a su vez, la remitirá a las AFP y a la Compañía de Seguro de Vida correspondiente.
4: Indignación en España por la filtración de un informe de la policía que afirmaba que la entrada masiva de migrantes a Ceuta estuvo guiada por gendarmes marroquíes, versión que choca con la de Pedro Sánchez, que días atrás descartaba toda responsabilidad de Rabat y apuntaba más bien contra Israel y Rusia. Ministros españoles piden explicaciones al gobierno, plantea nuestro corresponsal desde Madrid, Juan Cascón.
5: Según las informaciones publicadas por el diario digital El Español, el Centro Nacional de Inmigración y Fronteras de la Policía entregó el lunes un informe a la jueza de la Audiencia Nacional que investiga la entrada masiva a Ceuta. Un informe que, tal y como detalla este medio, dice que gendarmes marroquíes gestionaron los flujos de miles de migrantes que llegaron a la localidad de Castillejos los días 30 y 31 de julio y los guiaron hacia puntos concretos de la frontera con España para que alcanzaran el país europeo. Y esos gendarmes, según lo que traslada El Español sobre este documento, recibían a su vez órdenes de otros individuos vestidos de paisano, de lo cual habría imágenes que lo demostrarían. Todo ello con el objetivo de colapsar los controles fronterizos y eliminar la capacidad de respuesta de España. El ministro del Interior español, Fernando Grande Marlaska, que asegura no estar al corriente del informe, ha pedido explicaciones al director general de la policía, dado que esto contradeciría la versión del gobierno de que Marruecos no estuvo detrás de la entrada masiva a Ceuta, sino, como afirmó el lunes el presidente Pedro Sánchez, una internacional ultraderechista y redes de Rusia e Israel.
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0: Y ahora oiremos Sinfonía número 2 en Do mayor opus 61 de Robert Schumann. Interpreta la Orquesta Filarmónica de Berlín. Dirige Rafael Kubelik.

0: Hemos escuchado Sinfonía número 2 en Do mayor opus 61 de Robert Schumann. Interpretó la Orquesta Filarmónica de Berlín.
1: Son las 4 de la tarde, 49 minutos.
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0: Una investigación realizada entre la Policía de Investigaciones y la Fiscalía Regional de Valparaíso permitió la detención de 9 sujetos involucrados en el millonario robo que afectó en junio de 2025 a una sucursal del Banco Itaú en la ciudad Puerto. Hoy miércoles, la Policía Civil y el Ministerio Público entregarán más detalles de la operación que permitió la captura de los imputados, todos ubicados en el sitio del suceso desde donde se sustrajeron 6.000 millones de pesos. Esta cifra convirtió a este ilícito en el mayor robo registrado en la región de Valparaíso, indicó el ente persecutor.
3: Sobreseimiento definitivo. Un tribunal de Honduras retiró los cargos por fraude y lavado de dinero contra el expresidente Juan Orlando Hernández, liberado hace 9 meses en Estados Unidos. La justicia concluyó que Hernández no participó en el manejo presupuestario y que no existen pruebas de que los fondos desviados financiaran su campaña de 2013, como nos explica Ana María Ospina.
4: Juan Orlando Hernández había sido extraditado y condenado a 45 años de cárcel en Estados Unidos, pero fue indultado por el presidente Trump a finales del año para enfrentar un nuevo proceso del que acaba de ser declarado inocente. Carlos Silva, portavoz del Poder Judicial, dijo a la prensa que el juez encargado del caso concluyó que no había evidencia para sostener el delito de fraude.
5: En cuanto al delito de lavado de activos, no se comprobó la trazabilidad de los fondos adquiridos, ya que de los 138 beneficiarios, en ninguno de estos aparece el expresidente Juan Hernández Alvarado como que haya recibido fondos. Tampoco hay prueba de tipicidad y engaño o dolo.
4: El expresidente le envió un mensaje a sus compatriotas al conocer el veredicto.
6: Quienes montaron esta operación no solamente quisieron verme desterrado para siempre de Honduras, que nunca regresara, sino que se empecinaron en que mi familia quedara literalmente en la calle.
4: Hernández, quien gobernó Honduras entre 2014 y 2022, aseguró que no volverá a la política y que tratará de recuperar los más de 32 bienes que le fueron incautados.
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0: A continuación escucharemos Concierto para violín y orquesta en Mi bemol opus 64 de Félix Mendelssohn. Interpreta Lisa Batiashvili y la orquesta de la radio de Bayer. Dirige Lori Matzel.

0: Hemos escuchado Concierto para violín y orquesta en mi bemol opus 64 de Félix Mendelssohn. Interpretó Lisa Batiashvili y la orquesta de la radio de Bayer. 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
3: Son las 5 de la tarde, 23 minutos.
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0: Tras 5 jornadas de juicio, el Tribunal Oral y lo Penal de Angol decretó veredicto absolutorio unánime a favor de Daniel Valencia, ex jefe de gabinete de la Municipalidad de Coyipulli, acusado de abuso sexual y violación. Los hechos denunciados habrían ocurrido el 12 de abril de 2023 en dependencias municipales. La víctima es una mujer que se desempeñaba como guardia del municipio, por lo que la fiscalía pedía una pena de 11 años de cárcel. Tras conocer la decisión, Valencia dijo que se siente muy tranquilo al recibir esta absolución, agradeciendo en primer lugar a Dios, a su familia y a todos aquellos que creyeron en él. Me siento feliz por mi hijo, quien fue la fuerza y el motor para resistir 14 meses en prisión, señaló.
5: Chevron planea duplicar su producción en Venezuela de aquí a 5 años, así lo anunció la petrolera estadounidense. Anuncio que se da en la antesala de la firma del megaacuerdo petrolero entre Washington y Caracas, para el cual ya está en suelo venezolano el secretario de Energía estadounidense, Chris Wright. Analistas se preguntan si las cifras millonarias sobre la mesa se verán efectivamente reflejadas en la redistribución del dinero para la población venezolana, como lo plantea Eduardo Ríos, doctor en ciencias políticas y experto en Venezuela.
6: Estructuralmente el Estado venezolano tiene ese mundo raro que es la industria petrolera, que es el mundo que genera la mayor cantidad de dólares del país, pero que no es el que los distribuye. El Estado venezolano distribuye el dinero que sale de los impuestos y la industria petrolera es la que genera los dólares. Esa es la situación. Entonces, esto es un muy buen trato para el lado industria petrolera de Venezuela, porque Venezuela podría reactivar su industria petrolera con muy poco. La industria petrolera se va a relanzar, pero al coste de que 20% de las reservas no se pueden vender por 100 años y van a pagar 0 aranceles por 100 años. Pero al mismo tiempo, el lado redistribución de la renta, que es el otro lado del Estado venezolano, no va a tener dinero que redistribuir y va a tener una situación súper dramática en la que tiene que empezar a financiarse de alguna forma.
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0: Y ahora en Músicos en el Tiempo oiremos Sinfonía número 8 en Sol Mayor opus 88 de Antonín Dvořák. Interpreta la Orquesta Filarmonía. Dirige Elia Huimbal.

0: Hemos escuchado Sinfonía número 8 en Sol mayor opus 88 de Antonín Dvořák. Interpretó la Orquesta Filarmonía.
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1: Son las 5 de la tarde, 58 minutos.
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1: Amigos auditores, comienza Solistas de la Música con la sonata número 11 en si bemol de Ludwig van Beethoven. Interpreta Alfred Brendel.

0: Hemos oído sonata número 11 en si bemol de Beethoven, interpretó Alfred Brendel. 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
3: Son las 18 horas, 25 minutos.
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0: A continuación escucharemos tres piezas de La Leyenda de Santa Elizabeth de Franz Liszt. Interpreta Leslie Howard.

0: Hemos escuchado tres piezas de la leyenda de Santa Elizabeth de Franz Liszt, interpretó Leslie Howard.
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0: Y ahora en Solistas de la Música escucharemos cinco canciones del amanecer de Gustav Mahler. Interpreta Thomas Jappson y la Orquesta Filarmonía. Dirige Luciano Berio.

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2: Son las 19 horas.
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